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1: Sonando buena música esta hora, 19:25 minutos. Suena el segmento.
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0: No, es tiempo. Quienes andan trabajando con nosotros y escuchando la música. Ese Juanito, ya estamos entonando. Usted ha sido el culpable que empecemos a destapar. Una tras otra con su espacio.
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Noche que va a ser difícil que nos olvide, porque nosotros somos la radio de la nueva generación. Ya se cuenta Day en esta noche. Ay, nos acompaña

19:49 minutos. Yeah. Ya estamos arribando a la parte final, señoras y señores. Yeah. Me voy con una canción más antes de pasar a retirarme.

12 del día. ¡Bien! Así que la invitación es para mañana, señoras y señores. ¡Bien! Cariñita, el señor Pablito Plasencia. ¡Bien! Es el día de mañana.

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0: vas otra vez con tus cosas.
1: Bueno, ya, si a esas vamos.
0: ¿Qué no te parece o qué?
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0: ¡Naldo! ¡Abre la puerta!
1: Hola, muchachos. ¿Qué hacen por acá?
0: ¡Venimos a celebrar tu santo! ¡Viva el santo!
1: Pasen adelante, muchachos.
2: La verdad, Naldo, que me siento muy feliz de estar en tu casa hoy día, en tu santo. Para brindarte solamente mi canción romántica.

¡Qué sorpresa ver a mi gente de la invasión rocolera, por Dios! Esta noche, ¿de qué se trata? ¿El cumpleaños de Naldo? ¡Que vive el santo de...

Y yo llegando me encuentro con esto, el santo de mi compadre Naldo. Salud, compañeros. Salud, compadre.

0: Julio, hombre. ¿Te parece?
1: Bueno, capitán, y ahora le toca a usted.
2: De esta fiesta yo no me podía perder. ¡Viva el santo de Naldo! ¡Salud, Cecilio!

Hola, muchachos. Nos vamos de jarana. Que entonces, Naldo, inicie con su requinto.

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0: buscando la mujer que quieres. Así que si tú quieres hacer alguna petición, pues llama a nuestro teléfono. Estamos en tu estación favorita. Claro que sí. Bueno,
1: amigo locutor, he perdido el gran amor de mi vida. Compláceme con una canción para expresar cuánto lo extraño.

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el manicomio. ¿Cómo están todos? ¿Qué tal? Qué gusto saludarles.

0: descansar, no haya tenido esas pesadillas horribles, no haya estado soñando con el ex, eso. ¡Ay, Pablito Mizar! Ahí estuve pesadilla, se me apareció mi ex en los sueños.
1: Caramba, pues, ¿no? Claro, que no se haya aparecido el ex, entonces, la ex. Imagínate.
0: ¡Pablito, soñé que me divorciaba! ¡Qué feo!
1: Otros dirán, ¡Pablito, soñé que me casara! Claro, uno les tiene miedo al matrimonio, como yo. Yo soy esas personas que le tienen miedo al matrimonio. No quiero casarme, no sé por qué. Diosito, a veces sí miro al cielo y le digo, Diosito, ¿por qué? ¿Por qué a estas alturas de mi vida no me has dado una mujer? ¿Será que nací para estar solo? ¿O será que el amor de mi vida no está aquí? ¿Será que el amor de mi vida está lejos todavía? Ah, ¿quién sabe? Porque si hablamos del amor, suele pasar así. Ah, ¿a alguien de ustedes, ecuatorianos, estarán con parejas de otros países, ¿no? Y usted ni por nada del mundo se imaginó alguna vez que su pareja iba a ser de otro país. ¿Sí o no? Claro, no se imaginó. Pero bueno, así pasa. Otros que se han conocido entre ecuatorianos y ecuatorianos, ¿está bien ahí? ¿Está bien? Así que bueno, si usted tiene una pareja que sea de otro país, cuénteme, por favor, a través del 593-98-412-3943. Ese es nuestro WhatsApp. Quiero ver esos mensajes. A ver, que me saludes en esta mañana. Quiero saber quién está por ahí. ¿Están por ahí? ¿Hay alguien aquí con vida? ¿Están bien? ¿Ah? Yo no quiero sentirme solo, ¿ah? Yo no quiero sentirme solo, por favor.

0: todos los días se levanta, por supuesto, a ganarse esos centavitos, claro que sí. Bueno, aunque ustedes no están tus centavitos, ustedes van a ganarse esos dolaritos. Acá en Ecuador sí nos ganamos los centavitos.
1: Humildemente, acá unos centavitos uno va a ganar cuando viene a trabajar.
0: En cambio, ustedes van a dar los dolaritos. Claro que sí. Aunque también, muchos dirán, ¡ay, Pablito! Fáciles hablas, Pablito, fáciles hablas. Parece que el dinero cayera del cielo, pero no es así.
2: Yo sé que el dinero no les cae del cielo, pero obviamente la ganancia es mucho más, claro. Ahora otros dirán, yo mismo voy a armar una conversación aquí como Shunshi.
1: Pablito, pero sí, aquí, así como se gana, también se gasta, Pablito.
2: Sí, pero obviamente, pero tiene mayor ingreso, ¿no? Tiene mayor ingreso.
1: Sí, Pablito, pues ¿sabe qué? Mejor, Pablito, no hablemos nada, ya. Vamos a terminar en peleados.
0: Ya es.

yo estoy en la trabajación, dice, saludos desde la ciudad de Elizabeth, New Jersey, un lindo, lindo fin de semana para todos los oyentes de Radio Candela, dice, gracias mi Leito Chama, ahí está, un aplauso para Leito por esas bonitas palabras. Eso, Leito, muy bien. Inspirado, Leito, en los mensajes, a ver,

mujeres, cómo salen ahí con sus mascotitas a dar una vuelta. Claro que sí. Digo, ay, Diosito, cómo quisiera yo también hacer eso. Cómo quisiera hacer eso. Pero no. Mi perro no quiere, les cuento, mi perro no quiere salir conmigo. No, él no quiere salir conmigo, no. A veces digo a mi perrito, vamos a pasear. Ya salimos a la calle, pucha, él coge y se va por su lado y me deja abandonado así. Yo digo, aguanta, Firulais, hey, Firulais, aguanta un ratito el perro. Y me va dejando el perro, ¿a dónde también irá? ¿A dónde también sirve ese perro? Me va dejando el perrito, ¿de verdad? Cada quien va por su lado. Así que yo no he vivido esa experiencia de salir yo mismo a pasear con mi perrito. No. ¿A dónde se irá el perro? Capaz salir a ver a esa perra. No. A esa perra, dígame. Claro. Y me deja botado a mí. Pero bueno, Blanquita, usted que sale a pasear con su mascotita. Lindo, corazón hermoso. Muchísimas gracias, Eugenia Cusco. ¿Cómo estamos, Eugenia? Buenos días, Paulito. Dice.

solamente seamos tú y yo, mi amor. Que seamos Adán y Eva. Así prácticamente, ¿eh? Ahí está. Ahí está.

yo te doy el banano. ¿No era así? Antes, ¿qué había? Solo había la manzana, ¿no? La manzana era la fruta prohibida. Claro que sí. Pero, ¿ya? En vez de la manzana, no, eliminemos la manzana. Eliminemos la manzana. La manzana no debería existir, ¿eh? Ahí la Eva le hubiese dicho a Adán: tú me das, yo te doy el durazno y tú me das el guineo, la banana. Bueno, ahí hubiese sido. Claro. Tú me das la banana y yo te doy el durazno. Yo no, mi querido amigo, así hubiese sido, ¿verdad que sí? Ahí estamos. 7:41. Queremos saludar por acá. ¿Quién está con nosotros? Sí, Anita Cecilia. Anita de mi vida, ¿cómo estamos, mi amor? Buenos días, Pablito. Dice, good morning. Que tenga un bendecido día. Muchas gracias. Gracias, mi corazón hermoso. Ahí está reportado sintonía, mi querida Anita Cecilia. Por acá, pues, Flaquita también. Buenos días, Pablito. Lindo.

0: la semana anterior no nos pudieron escuchar, dimos el estreno a este nuevo programa que se llama, ¿cómo se llama el programa?
1: El Manicomio.
0: Eso, ¿y quién conduce el Manicomio? ¿Quién conduce el Manicomio?
1: Pablo Plasencia.
0: Ese mismo soy yo, Pablito Plasencia. La semana anterior, sino como estábamos justo en el feriado ese del 4 de julio y todas esas cosas, había gente también que estaba pues en otra

Así son de ingratos. Yo tengo la culpa de preguntar, pues. Y ya sé que usted no me guardó es nada, pues. Cualquiera decir, voy a guardar unas morcillitas para el Pablito, ¿eh, Pablito? Sí, vas una morcillita, por favor. ¿Pero qué? ¿Pero qué? Nada, ustedes.

0: Oye, qué bonito es cuando cuando uno está con una picazón y le pide a alguien que te rasque, no, rasque. Oye, dame rascando, no seas malita, ve. Tú dame rascando. Aquí en la espaldita, no, me engordado, estoy muy gordo, no me alcanza el brazo.
1: Y esto es para ti.
0: Por favor. Ráscame, ráscame. Es.
1: Chiquita.
0: Y la otra viene. ¿Dónde te rasco? Aquí. Es un poquito más a la derecha, es más abajo, más abajo, más abajo, más abajo. A la izquierda, a la izquierda, a la izquierda. Arribita, arribita. Esa, ay, ay, ay, dale nomás, dale, mete nomás las uñas.
2: Así saben decir, ¿no?

0: Besito. Y si hoy tienes fiesta, ya vamos calentando motores acá ya. Ya te mando calientito para la fiesta ya. Eso.
1: Vamos. Sin embargo, yo te ayudo a la chorita. Recuérdalo.
0: Ya que estamos en las épocas de fiestas, ¿no? Se vienen los graduados y tanta cosa, pues ahora, claro que sí. A lo mejor usted, algún guagua suyo, hizo el grado acá en Ecuador. Chévere, disfrute. Ahí está. Felicidades, mijo. Felicidades. ¿Cómo le dijo usted? Felicidades, mijo, por has conseguido una meta más. Claro que sí, me has hecho sufrir, me has hecho gastar. Por fin se acaba tanta gastadera. No, ni tanto, porque si terminó el colegio, va a la universidad y ahí más la gastadera todavía. Claro, imagínate, en el colegio.

0: que sí. Aunque bueno, no todo es felicidad. No todo es felicidad. Claro que sí. ¿Por qué, dirá Pablito? ¿Por qué no todo es felicidad? Porque, bueno, les contaré, ¿no? Yo hoy tenía un evento, yo. Hoy tenía un evento, hoy tenía una graduación, ¿sí? Hoy tenía una graduación, billetito, digo, lindo, chévere, bacano. Pero, ¿qué pasa? Que ahí es, me llama la mamá del graduado. Pablito dice, le llamo para ver si podemos dejar el evento para el próximo año. Digo, ¿y por qué, señora? ¿Por qué? Si todo estaba lindo, ya todo planificado, ya vi mi tesoro también, ya. Pablito dice, es que el Wambra iba a perderse el año. Caramba, iba a perderse el año el manjadero ese. Ya, pues, aquí ando cancelando todo. Y me dijo que se iba a pasar el año. Dijo que mande unos 10 cuyes para el profesor. Mandé unos 10 cuyes para el profesor y no ha aceptado nada. Híjole, imagínate. Digo, ya nada, pues, señora, ¿qué se puede hacer? ¿Qué se le puede hacer? Ya nada, pues, dejemos para el próximo año. Ya, pues, se me canceló el evento el día de hoy. Ese evento que tenía el día de hoy, la graduación. Pero ese Wambra majadero, ocioso, no acolita, pues. Me echó a perder mis planes. Me echó a perder mis planes del mijín. ¿Y ahora quién me da esa plata? Esa platita que ya contaba este fin de semana, ya contaba de, para pagar las deudas. Imagínate. Pero bueno, ese, mi querida Anita dice, mi sobrino se graduó en Ecuador. ¡Qué lindo! Ahí está, viva el graduado, Anita, viva el graduado.
1: ¡Viva!
0: Eso. ¿Y qué mandó Anita? ¿Qué mandó para el sobrino? ¿Sí mandó algún regalito? ¿O nada? Nada. ¡Sí! No sé, de mandar un PlayStation 5, alguna cosa. Para el Wambra ahí que esté feliz, que esté contento. Yo no. Claro, no ha mandado nada la Anita, así como. Pero bueno, vamos

Pedro Sabroso. Usted siquiera que está desayunando. Yo aquí sonándome las tripas está. Sonándome las tripas. Pero bueno, hay que aguantar hasta las 10 de la mañana. No queda más.

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1: Ay, ay, se me hizo agüita la boca.
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Mientras tanto, avanzamos más en este sábado, fin de semana, sábado, con alegría, diversión aquí.

a todos los graduados, un abrazo gigante. Estamos en TikTok también, a la gente que quiera engancharse en TikTok. Ahí estamos en TikTok. Sí, desde mi cuenta, Pablo Plasencia, estamos ahí. Conéctense, por favor, para que disculparán la fachadita, ¿no? Bueno, ayer me hice cortar el cabello, no sé si está bien cortado. Los expertos en belleza dirán, Pablito, bien ese corte. O dirán, Pablito, ¿qué es pues ese corte? ¿Qué es ese corte? ¿Quién hizo esa majadería en el pelo, Pablito?

fotos de antes, las que tenía antes, las fotos de antes. Oye, he sido un cabezonzote, loco. Qué cabezón que he sido, loco. Qué cabezón que he sido antes, la verdad. Qué la verdad. Pero ya, pues luego, ustedes saben, en la vida hay que pues, ir cambiando looks y todas esas cosas. Y bueno, ya encontré este peinado que pienso yo que me queda bien. Pienso yo. No sé. Que irá la people, que irá la gente en esta mañana. Buenos días, buenos días, buenos días. Lojanita 593. Hola, Pablito. Dice, ¿cuál es la emisora que está ahí? Claro, hago TikTok también para invitar a la gente para que se conecte. Estamos en Candela Radio Online. Candela Radio, para que usted se descargue las aplicaciones, gente, por favor, ya sabe. Vaya pues a Play Store o Apple Store también. Ahí se descarga Candela Radio. Es un logo bien bonito. A ver, no sé si lo puedes. No, pero voy a enseñar. A ver, ahí está el logo, más o menos, para que usted se guíe en la letra. Pues porque el nombre, pues ahí, usted otra vez hay algunas candelas. Pero la propia es esta, ¿no? Es de la propia pilas. Hola, Luisito. Hola, Pablito. Dice, ¿cómo estamos? Mari, de mi vida. Hola, Pablito. Buenos días, mi amor. Buenos días, Mari. ¿Cómo está usted? Dele tiquitiqui a la pantalla, por favor. Dele tiquitiqui a la gente. Vaya dándole tiquitiqui. Mientras tanto, yo le quiero comentar algo interesante. Algo loco que vi por acá, ¿eh? Escucha, imagínate tú que una mujer quedó embarazada estando ya embarazada. O sea, ¿cómo es eso? O sea, ¿cómo es eso acá? Esta mujer protagonizó uno de los casos más raros de la medicina cuando llevaba 12 semanas de embarazo y los médicos descubrieron que estaba esperando otro bebé concebido desde semanas después de haber hecho el primero. Imagínate, hermano. O sea, señora, o sea, usted ya le dejaron con premio y usted no contenta fue y otra vez. Dame de una vez el segundo. Así ha dicho la señora, ¿no? Ya, mi amor, ya que estoy embarazada, mejor ya hazme el segundo de una vez. Para hacer una sola, ya, pues. Imagínate, vos sabes también que todo ese proceso de dar a luz y todo eso también, pues, tiene su precio. Pues, ¿qué vamos a estar gastando, mi amor, ve? A cada rato, mejor de una sola a los dos, ya. Imagínate, caramba, cosa seria, ¿no? Cosa seria, sí. Una mujer protagonizó uno de los casos más raros de la medicina cuando llevaba 12 semanas de embarazo. Los médicos descubrieron que esperaba un segundo bebé concebido luego después del primero, ¿no? Un fenómeno conocido como superfetación. Ahí está, aunque se trata de una condición extremadamente poco frecuente, ambos niños nacieron con vida después de un seguimiento médico especializado durante todo el embarazo. Imagínate tú, como diría la chilindrina. ¡Ay, ay, ay! ¡Caramba, no! Una mujer salió embarazada. Bueno, ya estaba embarazada. Y encima le hicieron otro ahí mismo, ¿no? Ahora la pregunta será: ¿sería del mismo papá? ¿Sería del mismo papá? No, de Lips va a ser del mismo. No va a ser el uno haya puesto el marido, el otro haya puesto el segundo. Puede ser también, puede ser, ahí está. Para que vea nomás, por acá mi querida Mari dice, le veo más joven, Pablito. Muchas gracias, Mari, muchas gracias. Ahí estamos, creo que es el corte de cabello, ¿sí? Porque cuando yo me dejo el cabello larguísimo, ya me veo hombre viejo, ¿eh? Pero ya cuando me corto el cabello, ahí es ya diferente. Así que gracias, mi querida María. Muchísimas gracias. Dele ahí tiquitica a la pantalla, que a la gente que está acompañándonos en TikTok. Mientras tanto, nosotros avanzamos con más en esta mañana bonita, mañana sabrosa, mañana deliciosa. Tú estás escuchando Candela Radio. Aquí estamos desde las 7 de la mañana hasta las 10 horas de Estados Unidos. 8:11 hora Ecuador. No, a ver, estoy mal. Espere. Aguanta un rato. También tengo derecho a equivocarme. A ver, ¿qué dije? Dije que estaba de 7 a 10 hora de Ecuador. 7 a 10 hora de Ecuador. Y de 8 a 11 hora de Estados Unidos. Ahí estamos bien. Ok, ahí estamos bien, listo. Carmita Pérez, buenos días, mi amor. Dice Pablito, buenos días, feliz y bendecido. Feliz de escucharlo. Dice, a ver, tengo un problemita por acá con esta máquina. Esta que se me prende, que se me apaga. Dice, buenos días, dice, feliz sábado, escuchando y yendo al trabajo. Que tenga un lindo día, Pablito. Gracias, Carmita Pérez. Gracias, mi amor. Gracias por estar con nosotros. Acá Anita Cecilia también nos manda un video. Vamos a ver el videito. ¿Qué anda haciendo la Anita? Está pues en las calles de New York. Ahí está, muy bien.
ahí está, en las calles, en tremendo tráfico. Muy bien, listo, mi corazón, hermano. Pilas, cuidado, le veo un agente de tránsito, vaya a multarse. Cuidado, mi amor, pilas. Por acá, Charlie Lituma, buenos días, Pablito. Dice, feliz sábado, que todo le vaya bonito. Hoy dice, estoy descansando y siempre en la compañía del mejor, el manicomio. Bendiciones, un fuerte abrazo desde la tría estatal, mi querido Charlie Lituma. ¡Vaya, Charlie! ¡Vaya, Charlie, hermano! Muchas gracias por estar con nosotros. Avanzamos con más.

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0: está premiado de tu sintonía, siempre está ahí, por supuesto, dando la bienvenida también a los nuevos oyentes que se van sumando, a esos oyentes que se van haciendo acá fans de la Radio Candela. Avanzamos en esta mañana, 8:41. Estás escuchando El Manicomio. ¿Con quién? ¿Con quién? ¿Con quién?
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0: ¡Ay, ahí, maestro! Para esos hombres celosos, esas mujeres celosas, ¿quiénes son más celosos? Las mujeres. Las mujeres. Las mujeres son más celosas. Eso ni para qué discutirlo, hermano. Nosotros los hombres somos comprensibles. Mi amor, ¿a dónde vas? ¿Vas a hacerte las uñas? Ya, mi amor, anda, anda, cos. Que te vaya bien, mi amor. Claro que sí. Pero si la mujer le dice, ¿y vos a dónde te vas? Y uno le dice, ¿sabes qué, mi amor? Me voy a Lindor ahí con mis panas. A Lindos. A Lindos. A tu moza, sí, ¿sabes? Y empiezan con los celos, que este que lo ocho. A tu moza, sí, ¿sabes? Ya de estar vacilando a la señora de la tienda, ¿no? Ya me contaron, ya. A mí todo me cuentan mis amigas. Así han de estar. Entonces, conclusión, señoras y señores, ¿quiénes son las más celosas? Las mujeres son las más celosas, ya saben. Por eso, mujeres,

0: 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Para que se descarguen las aplicaciones o nos escuchen en Tuning Radio.
1: Celoso.

mañana juega Barcelona, mañana juega Melec, mañana el clásico del astillero. Claro que sí, así que ya sabes, ¿dónde están los hinchas de Barcelona? ¿Dónde están los hinchas de la copia? ¿Dónde están los hinchas del Emelec, del Bombillo? Ahí está, partidazo mañana, el clásico de la señora aquí en Ecuador. Para que vean, ¿no?

acá ya mismo, hora de cocinar el almuerzo. Saludos desde New York, mi querida Luli. ¿Qué vamos a cocinar, Luli, hoy? ¿Qué hay para hoy, Luli? Invitará, Luli, invitará, por favor, ¿ya? Aunque sea, Luli, aunque sea, hágame olés.

0: Mani, Mani Morochito. Pablito dice:
1: por lo menos.
0: Buenos días, feliz sábado de los años que aparece. Acá estamos, Mani, acá estamos. Unita Delvis Martínez, por favor. Vamos a poner esa cancioncita. Por acá, Pablito, saludos desde Brooklyn. Buenos días. Buenos días. También mi querida Rosarita Bermejo. Buenos días, Rosarita Bermejo. Buenos días, Pablito. Un gusto volver a escucharle, dice, en esta bonita transmisión. Gracias, mi Rosarito Bella. Aparecerá Rosarito. Pedrito Sá, también Pedrito. ¿Cómo estamos, Pedrito? Un abrazo, maestro. Ahí está. Marisol Rivera, Pablito, buenos días. ¿Cómo busco la radio? Dice. Estamos como Candela Radio. Ahí está. Le voy a mostrar el loguito para que usted se descargue las aplicaciones. Ingresa a la aplicación de Play Store y encuentra ese loguito que está acá. Este loguito para que no se confunda, ¿sí? Ahí está. Bien. Se descarga y listo. ¿Qué dice por acá? Chris Boy. Hola, niño Juan. ¿Cómo estamos? Buenos días. Saludos desde Gualaceo, mi Jorri. Ahí estamos.
2: Muchas gracias, mi querido Chris Boy.
0: Ahí está, vea eso. Tiene un niñito. Ya vamos a meter acá también el personaje.

esta es una bachatita, una clásica, bien bonita, bien chévere. Bien bonita, a ver, ¿quién la ha cantado? ¿Quién ha disfrutado de esta bachatita? A ver. Por acá en nuestro WhatsApp dice, hola Pablito. ¿Cómo estamos? Déjame ver. Déjame ver, dice, hola Pablito, ¿cómo estás? Saludos desde... Saluditos, dice, un gusto. Juanito, jijiji. Bueno, ahí está. ¿Quién está con nosotros? Miriam de mi vida. Miriam hermosa, Miriam bella, Miriam preciosa. Gracias, mi amor, por estar acá, ¿no? A través de nuestro WhatsApp, 5398-412-3943, el número de Candela Radio.

Los hombres cuando nos enamoramos, lo damos todo, nos entregamos al 100%, ¿sí o no, caballeros? Claro. El hombre cuando se enamora da todo, hasta lo que no tiene que dar, eso da. Imagínate. Hasta lo que no tiene que dar, eso da, maestro. Muy bien, ahí está. Ha transcurrido la hora, señoras y señores, hemos escuchado de todo género. Reggaetoncito por ahí, mambito, bachatita. Y nos llegó la hora de la pausa. Vamos a irnos una pausa. Y luego de la pausa abrimos ya para la última hora de programación. Caramba, cómo pasa el tiempo rapidísimo, hermano. Y más que vengo solo una besita a la semana. Ay, Diosito. Bueno, no importa. Esas tres horitas de programa que tenemos acá lo disfrutamos al máximo, ya sabe. ¿Eh? Usted está en compañía de Candila Radio. Vamos a una pausa y regresamos.

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Ahí está, bacano. Recomendaciones para ustedes. Por acá, mi pana Jonathan, Pablito, saludos desde Indiana.

Usted que está con esa pica, ya pues, cante esta canción. Algún día lo vas a pagar, diga, lo que me hiciste. Habiste metido con mi primo. La vas a pagar, dígalo, dígalo nomás, dígalo nomás. A ver.

¿Usted de dónde es? A ver, ¿de dónde nació usted? ¿Dónde salió usted? Quito, Guayaquil, Machala, del Oriente Ecuatoriano. ¿De dónde nació usted?

0: Hola, ¿cómo está Pablito? Dice, ¿cómo está Juanita? Bendiciones para usted, mi corazón hermoso. Girón, dice a la gente de Girón. Un abrazo gigante, Girón, Girón, Girón, Girón, Girón. Girón, muy pronto estaré por Girón, ¿ah? Muy pronto estaré por Girón.
1: No de evento, no de contrato, no, sino que creo que voy a sacar mi licencia ya.
0: Dice que está más fácil, dice. Claro. Así que... No me he dado cuenta, pero ya mi licencia de conducir ya ha estado ya a punto de expirar, hermano. Yo andando. Como si nada pasara en la vida. Algo vi por ahí, algo vi en las noticias. Y dije, bueno, voy a ver mi licencia, ¿no? Voy a ver mi licencia, ¿cuánto falta? Saco mi licencia y resulta que ya solamente... Ya, ¿qué? A ver, ¿qué estamos de fecha ahorita? Estoy a 15 días ya de que se me venza mi licencia de conducir. Imagínate. A 15 días que se me venza mi licencia. Chuta, y ahorita un papeleo fatal eso de sacar la licencia ahorita. De hecho, aquí en Cuenca dice que no hay turnos disponibles. Entonces toca ir a otro lado, hermano. Por ahí me dijeron que vaya a Sogues, por ahí me dijeron que vaya a Girón. Entonces vamos a ver dónde hay un cupito para sacar ese examen, para la licencia otra vez, ¿no? Y hay que dar un examen. Claro, hay que dar un examen porque todo conductor tiene que saberse las reglas, aunque nunca respetan, ¿no? Son majaderos. Nunca respetan las reglas. Dice que la doble línea, ni sé qué, no hay cómo rebasar. Y ahí mismo rebase el otro. Oye, ese man le encanta llevar la contraria. Que dice que aquí no hay cómo virarse en U. Y ahí mismo vira el otro. ¿Por qué seremos así los ecuatorianos de nos encanta llevar la contraria, no? Nos encanta llevar la contraria. Bueno, va. A ver, ¿qué dice por acá? Ahí está Pablito Bendiciones, dice, yo soy de Biblián. Biblián, saludos a Biblián, un abrazo gigante a la gente de Biblián. Windy City por acá dice, desde Chicago, un abrazo gigante. Hola, ¿qué tal desde Chicago? Saludos grandes, muchísimas gracias. Mi querida, Michu, la Michu está por ahí, caramba, Michu. Pablito, DJ Boloncito, un abrazo. Ahí está, vea, esa que estamos, DJ Boloncito. Bendiciones, mi Michu, gracias por estar con nosotros, ¿eh? Muy bien, ¿qué más? Mi querida Marifer, Mari de mi vida, saludos para mi esposo Pescado, dice, ahí está la parejita, esa parejita que se tienen tanto amor uno al otro, ¿no? Ahí está, juntos hasta el final, Mari, ¿sí o no? Juntos hasta el final, eso, hasta el final, así le han de decir así me imagino a la Mari y al Pescadito ahí cojitos de la mano, mi amor, tú y yo juntos hasta el fin del mundo. Pase lo que pase, ahí estaremos, ¿sí o no? Así estaré diciendo, no, pero chévere, hermano, encontrarse una parejita que en el cual puedas compartir, pues no, puedas acolitarte en las buenas y en las malas, más en las malas, porque en las buenas cualquierita, ¿sí o no? Cualquiera en las buenas, pero en las malas, cuando realmente estás en las malas, ahí ves tú realmente quién te estira la mano, ¿no? Quién te da ese apoyo. Ahí en las malas, ¿no? En las buenas, cualquierita. Así que ya sabes, mi grosso amigo. Muy bien, listo.

0: quién no le va a gustar tener una cosa buena? Dice.
1: ¿A quién no le va a gustar tener una cosota? A mí me llaman el negro. A mí me llaman. A mí me llaman. Bueno, a mí no me llaman eso. A mí me llaman el burro. A mí me llaman el burro y no por las orejas, sino por otra cosa. Otra cosa que se la dejo a su imaginación. Claro que sí. Ahí está, funcionando. Ay, ay, ay. Bueno, está bien. ¿Cómo? Sábado, sábado, sábado. ¿Qué va a pasar el sábado?
2: Hoy se ve.
1: Ay, ay, ay. Hoy se bebe, claro que sí. Hoy se bebe, y si no quiere beber, ¿qué dice Jorgito?
3: Chúpalo,
1: mijo, chúpalo. Si no se bebe hoy, también se chupa, ¿sí o no? Y hoy la pregunta es, ¿usted con qué se queda? ¿Con la bebeción o la chupación?

tanto rencor hacia mí. Y para Renecito, un abrazo. Sí, no, sí, claro. Imagínate, Renecito dice que lo ha tomado así. Renecito dice que la mujer le ha dicho, mi amor, juntos hasta el final. Y René ha dicho, tanto así me odias vos. Tanto así me tienes el desprecio. Imagínate, caramba, ¿no? Cosa que pasa. A ver, ¿qué más está por acá, por favor? Por acá, ¿qué pasa? A ver, Miquillo. Hola, saludos y bendiciones, dice Miquillo. Muchas gracias, maestro. Muchas gracias por estar con nosotros. A ver, la gente que va conectándose, la gente que va dando el tiquitiqui. Mientras tanto, déjeme contarle algo llamativo, ¿no? Algo llamativo. Yo entraba a redes sociales y veía a un caballero teniendo un croissant, como dicen ahí, un croissant. Un cruzado, un pan, ya, pan rápido, papa. No estoy con tanto relajo. Pan rápido, un pan. Parecía un pan con pelos, hermano. Parecía un pan con pelos. Un pan con pelos. Y la nota dice así: a primera vista parece un croissant cubierto de cabello. O cabello ya. Pero en realidad, la realidad ha sorprendido a miles de personas en redes sociales. Una panadería en Tailandia se volvió viral tras presentar el llamado croissant de pelo, una creación cuyo aspecto ha generado asombro y curiosidad debido a que su superficie parece estar cubierta de por fines mechones de cabello. ¿Sí? Hágase usted la idea. ¿Eh? Acá tengo. Hágase usted la idea, un croissant, como dice un pan rápido ya, cubierto de pelo, ¿no? De cabello, ¿ya? Ahí está, hágase. ¿Usted lo ve y lo come? ¿O usted ve y dice, ah, tatay, ¿qué es eso? No. Sin embargo, no se trata de un pelo real. Aunque la receta completa dice permanece en secreto, se cree que es un peculiar efecto que se logra utilizando fat choy, un tipo de alga finamente desmenuzada que imita perfectamente la apariencia de un cabello. La inusual creación ha captado la atención de miles de usuarios y demuestran cómo la creatividad llega a la gastronomía, ¿no? Puede transformar un simple pan en un fenómeno viral, ¿sí? Así que yo, la verdad, ya dice, ¿no? Ya dice aquí, está aclarando que no es un cabello. Que no es cabello, que es algo, dice, un tipo de una alga, no sé qué he hecho ahí. Bueno, ya la creatividad de todos los ahí de la gastronomía, ¿no? Pero yo digo que también, pues, todo está visualmente también, ¿no? En lo visual. Tú ves algo que te provoca, tú ves algo que está sabroso, algo que está delicioso de una, hermano, vas y te lo compras, dice, demes. Tú simplemente la ves y de una te provoca, dice, wow, cómo quisiera comerme eso. Claro que, y no estoy hablando de la vecina, por si acaso, ¿no? Porque algunos majaderos van a estar ya pensando que estoy hablando de la vecina. Usted como le anda viendo a la vecina, usted como le ve a la vecina y de una le dice, ¿cómo quisiera comerme eso? No. Acá estamos hablando de comida. Entonces, como digo, si tú ves algo que está provocativo, algo que está rico, delicioso, tú dices, ¿cómo quisiera? Entonces ya. Pero la verdad, eso, como digo, no, pues hágase la idea, como digo, un pan ahí rodeado con cabellos. ¿Qué te va a provocar eso? Eso no provoca. Los pelitos ahí no. Imagínate. Ya cojo ese pancito, le pego un mordisco, va a quedar aquí mi boca así, puro, mi lengüita y puro pelos ahí, puro cabello, ¿no? ¿No? Entonces, no. Yo no le haría, ya, yo no le haría. ¿Usted lo haría? Por favor, a ver si me comenta. ¿Usted comería eso que están vendiendo por allá? Pero bueno, eso es en Tailandia, ¿no? Usted sabe que cada país tiene sus tradiciones, sus cosas.

ay, ay. Para usted, hermano migrante, usted que está lejos. ¡Vaya, mijo! ¡Cante este himno! Collar de lágrimas. Vea. Pero si lloras. O oh, bueno, ya, llore si quiere. Ya llore, si quiere llorar, llore. Es que dicho por el doctor, cuando se llora, uno se viene a alivianar, ¿no? Se quita esas malas vibras. Se quita ese peso. Así que vamos a llorar cantando esta canción. A ver. Llore.

Acá sí trabajamos. Acá sí se trabaja, señores. A ver, ¿qué más? Dice, un poco saludito por acá. Hola, hola, hola. Buenos días, joven. Charlie dice reportando. Charlie, sí, ¿cuál Charlie? ¿Cuál Charlie? Pues mi querida Berito Cabrera. Perdón, dice joven Pablito, me equivoqué de nombre. Saludos para Anita Carchi, por favor, dice, saludos, ahí está, para Berito. Oiga, pero Berito Cabrera, ¿por qué me confunde, oiga, con Charlie? Charlie, por favor, mi querida Berito Cabrera. Bueno, solamente por eso la Berito hoy se va a poner, la Berito se va a poner las bielas. Hace las bielas, por favor. Por esa tremenda equivocación que ha tenido el día de hoy. A ver, vamos ahí con los últimos saluditos por acá. Esa no, dice Pablito, esa no, Mani Monochito. Ahí está, pero tiene que llorar, pues, mi Mani, tiene que llorar, ya sabe. Mi calcio, dice Miriancita Morales, ¿cómo está, mi amor? Una muchota para usted, mi Miriancita bella, allá en los Estados Unidos. Gracias por estar con nosotros, me alegra verlo, dice, ya sabe. 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Mi pana 593, Cachorro DJ, saludos, Pablito, dice, hola, Cachorro, ¿cómo estás, Cachorro? Bendiciones, por acá, Betito Guamán, dice, hello, hello, good morning, Pablito, muchísimas gracias, Adriancito, ¿dónde está la azúcar? La azúcar de estar en su casa, está en la azúcar. Un abrazo para mi querida azúquita, un abrazo gigante, que pues obviamente ya sabe, acolitarle también en lo que está por ahí, ¿no? Muy bien, ¿qué más? A ver, ¿qué más está por acá? En Radio Box estaba, dice, ahí está, chévere, la gente que nos está escuchando a través de Radio Box, ahí también lo puede hacer, a través de Tuning Radio, ahí también estamos pilas como Candela Radio. Vamos a ver qué más está por acá, vamos a ver saluditos internamente a través de nuestro WhatsApp, porque ya nos vamos. Luisito Tigre, Pablito, bienvenido, dice, éxitos, lindo y bendecido día, gracias mi pana Luchito Tigre, un abrazo gigante, gracias por esa bienvenida que nos da por acá. Ya estamos en nuestra segunda semana, la semana anterior empezamos este programita, ¿no? El manicomio, ya sabe. Buenos días, Pablito, dice mi querida Lucy Carchi, muchísimas gracias. Carmita Pérez se ríe por acá, ja, que goce con usted, Pablito, dice. Bueno, mi querida Carmita, muchísimas gracias. Jonathan dice, Pablito, dice, el pan con pelo no es feo, dice. No es feo, dice. Pero... Aguanta. Ay, ya le entendí el mensaje, ya le entendí. A ver, hablábamos hace ratito del pan, el croissant, que dicen ahí, el croissant con cabello, que no, pues al menos a mí no me atrae, ¿no? A mí no me atrae. Por acá Jonathan dice, Pablito, el pan con pelo no, eso no me atrae, dice. Eso no, pero dice, el sapo con pelos, eso sí me gusta, dice. Uy, dice Jonathan, ay, cálmate, Jonathan, voy a hablar así. Yo tampoco, no mucho, Jonathan, no le hago mucho eso, hermano. El sapo con pelo, me pongo a pensar el sapo con pelo. Bueno, ahí el Jonathan y sus. El Jonathan y sus comidas raras. Bueno, listo, mi queridos amigos, llegamos a la parte final. Muchísimas gracias. Nos vamos. Ya se viene Juanito Taday para acompañarles en el siguiente programa a cada uno de ustedes. Ya lo sabe, quédese en compañía de Candela Radio. Nosotros volveremos el próximo sábado, si así Diosito lo quiere y lo permite. Pues y saludos también para los jefecitos ahí que están, pues debe estar escuchando, ¿no? Debe estar escuchando. Dice, ya, ¿por qué hablar a este Pablo? ¿Qué hará este Pablo? Saludos ahí a Tabito y a su señora esposa Mayita, me decía, ¿no? Mayita, así que un gusto. Ojalá que algún día tenga la oportunidad de conocerlos así frente a frente, face to face, a los queridos jefes que están allá escuchando el programa. Bendiciones. ¡Sí!

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cuchillo saca tripa. Buenos días, señora, señorita. Buenos días, caballero. Buenos días, mi amigo. Choque esos cinco. Bienvenidos a esta mañana espectacular de sábado, sábado de 11 de julio del 2026. Para sonar éxito, para sonar la buena compañía musical. Para que diga otra vez ese señor ahí. No tiene caso, ¿qué? Ya deben votarlo, ya deben tener votos.

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En la mañana, en la tarde y en la noche. Gracias a mi querida madrina conduciendo su vehículo. Anda conduciendo su vehículo. Ahí en las calles de los Estados Unidos. Saludos a mi querida Ani. Ani. A los años, mi querida Ani. A los años que aparece, caramba. A los años. Gusto, mi querida Ani. Un abrazo gigante para usted. Chévere volverla a leer, porque me mandó un mensajito a través de la línea WhatsApp.

saludarme mañana de sábado. Un fin de semana maravilloso para cada una de ustedes. Muchas gracias. Gracias por de verdad acompañarnos. 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La venta de los boletos para el Candela Rífate. Sexta edición, señoras y señores. Muchas gracias, mi querida Eugenia. Tenga un lindo fin de semana. Usted también, el doble de bendiciones. El doble de bendiciones para usted, mi querida Eugenia. Solo para mi querida Carmita Pérez también, que está por acá conmigo. Feliz sábado, escuchándole desde mi trabajo, me dice mi querida Carmita.

través del más 593-2284-1239-43 en WhatsApp de la radio. Doña Luz, y buenos días, joven Juanito. ¿Cómo está? Que tenga un lindo fin de semana. Saludos a todos esos candelinos ingratos. Sí, de verdad. ¿Qué será de la vida de los candelinos? ¿Qué le pasa? ¿Todavía sigue existiendo los candelinos? No sé, ¿qué, el presidente, por favor, de los candelinos, que me informe? El candelino de los que se haga presente. El presidente, vicepresidente, tesorero, tesorera. 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Nada que ella me dio, el otro me dio, su jefe mandó.

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1: 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Excelente. Mañana en el Austro Ecuatoriano marcamos las 11 con 3 minutos. En el área triestatal, las 12 con 4 minutos ahora. 12 con 4 minutos. Buenos días, ¿todavía en el Austro Ecuatoriano? Buenas tardes en la USA, buenas tardes en los diferentes lugares. Buenos días, buenas noches, buenas madrugadas. Sonando lo mejor de la música. ¿Qué voy a escuchar por acá?

0: mañana con 10 minutos, 11 con 10. Bueno, si quiera, ya no me equivoqué, ya no les dije las 18 horas. Gracias por los reportes de sintonía. Un abrazo gigante de mi pana, Leito Chamba. Gracias a Charlie Leito también por siempre acompañarnos. Mi pana, John Paul. Leito Lara, un abrazo gigante.
1: Gracias
0: a mi querida Graciela Castillo también, que se incorpora a esta programación. Me dice saludos. Dice, bonita la programación. Dice, ¿cómo se llama la radio? De la radio. ¡De la radio! Isabelita, ¿cómo está mi querida Isabelita? Muchas gracias por ser parte de esta programación. ¿Qué más anda por ahí? Déjeme saludarle. Blanquita Dután también nos acompaña esta mañana. Saludos también para nuestra querida... a ver, déjeme ver. Mi doña Mercy. Saludos, mi doña Mercy. Buenas, mi doña Mercy. ¿Cómo estamos? Más anda por acá mi querida Paulita, señor Polusca. Yeah. Mi querida Betisita, también un abrazo gigante para usted, mi querida Margarita Chile. Yeah. Sí. Un abrazo, Paulito Gutiérrez, siempre en la programación. Miriancita Siwa. ¿Qué dice el señor Salchicha? Yeah. ¿Cómo estamos, señor Salchicha? Buena, buena. Sí. Algo con más.

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¡Excelente! ¡Sí! Mañana y tarde, señoras y señores. ¡Sí! Gracias a Leito por ese reporte de sintonía. Mi querida Blanquita también con nosotros. ¡Sí! Saludos a los señores jefes. ¡Sí! Jefe, jefe, jefe.

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0: Bonito, qué chévere, canciones. Hoy sí está embalado. No se preocupe.

0: Garay en el quirófano.
1: Vamos a seguir el programa de esta musiquita. Algo bien chévere. Para usted.

solicitud. Espera, pero... los amigos ahí, quienes están regresando a la sintonía de la radio. Manden un mensajito ahí. ¡Bien! Al Facebook, o manden un mensajito al WhatsApp. Ya voy a ir apuntando su número, Ani, para escribirle al WhatsApp. Si es que no me ha aceptado la solicitud en el Facebook. ¿Qué pasa, retira, señoras y señores? Quedan en buenas manos. ¡Bien! Buenas manos. En la mañana, el señor Plasencia, mi persona. ¡Bien! 10 de la mañana. Ahora viene el babycito. ¿Qué más pueden esperar ustedes? ¡Bien! ¿Qué más pueden esperar este fin de semana?

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mañana conectaditos en la www. Candela Radio, Radio Box Tunein, Radio Garden, Simple Radio, en Radio Box. ¿Cómo vamos? ¡Qué gusto! Te vienes acá, conectaditos conmigo.

sin anestesia o música. Súbete a la cara, ¿cómo estamos? ¿Todo bien? Arrancamos, arrancamos, arrancamos. Iránse reportando, por favor. Hoy paso lista. Este fin de semana no debe ser perfecto si ustedes no se reportan. Este fin de semana debe ser tan perfecto que ustedes me digan, David, estoy acá. Como mi trabajo, trabajando, estoy almorzando, quiero que anden haciendo, por favor. Es momento que se reporten.

0: de todo. Es posible que hoy ponga de todo un reggaetón sabrosón, un merengue brutal. Así que repórtense hoy, repórtense, síganse reportando. ¿A qué número? Al más 593-8412-3943. Líneas habilitadas. Donde que tú. Donde que tú puedes reportarte. Ya. Sí, tienes que reportarte. Vamos a reportarnos. A poner la carita bonita. A ponernos bien guapetones. Sí. A ponernos 10 sobre 10. Este sábado no va a ser tan sabroso si no tengo que reportar. ¿Cómo vamos? Un abrazo. Regamos el Navy totalmente en vivo a través de Cadena Radio. Lo más top que puede tener Cuenca.
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0: ¡El momento! ¿Cómo estamos?
2: Dinámico.
0: Yo vengo con todo. Así que repórtate conmigo al más 593. ¿Quién es el primero? ¿Quién es el primero? ¡Sube el volumen! ¡Esta fiesta musical arranca!
1: Acuérdese de eso. 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
0: Estamos preparados. Hoy vengo preparado.

y combinaciones a bronce hasta hora de la tarde. ¿Quién vamos a andar? Gracias reportando, por favor. Sí, gracias reportando. ¿Qué es lo que tiene para hoy? Que vamos

amigos, vecinos. ¿Cómo vamos? Oye, el caldo de gallina. Uy. Caldo de pata también, ¿sí o no, Isa? No, es broma, no. Déjame hacer las recomendaciones sabrosas. Esta hora de la tarde, ¿cómo estamos? 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

quítate ese boy, tomando cerveza y mucho más. Éxitos que suenan ahora en Estados Unidos, sí. Ve a YouTube y síguele, está como ahora dice el cantante solita de toda la multitud y llevando nuestra música. Otro level. 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

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Y que veas guapetón. ¿Qué más tenemos por ahí? 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

faltar en ese asado.

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0: escuchando, mi hermano.
1: ¡Salud!
0: Viajando para acá, Trenton, New Jersey.
1: ¡Esa es!
0: Escuchando buena música. Por favor, si me puede complacer, unita del Cuarteto Universal. Cualquiera. Buena esa música, mi hermano.
1: ¡Esa es!
0: ¡Saludando al Mickey!

0: Miki, confirma. Ah, déjame.
1: La puerta negra.
0: Déjame caer.
1: La puerta negra, llave, la puerta negra, please.
0: La puerta
1: la
0: negra.
1: La mesa del rincón, cualquiera, son buenísimas.
0: Hola, pausa, mi rey. Pero vamos, vamos, vamos, vamos, vamos, vamos, vamos, vamos. Yeah.

con buena música. Eso, eso, complaciendo al oyente, complaciendo. Ya 40 minutitos de llegar al evento, yo también por acá. Saludos mi hermano, ya sabe, buena música, vamos ahí.

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caramba, de visita, por favor. ¿Cómo vamos, Carlos Marín? Un abrazo a mi torneo. Con esto de grupo firme. Uy, ay, ay. A este loco, loco. Ya se quiere poner más belicoso este brother, de los brothers. ¿Cómo vamos, mi loco? Cuéntame, cuéntame. ¿Dónde es la que hay? ¿Qué es la que andan haciendo? ¿Qué hay listo para ver el partidazo de Argentina a las... Bueno, acá en el auto a las 7:25 acá. Allá debe ser una hora más, 8:25. Listo para vernos ese partidazo como debe de ser. Sí, sí, sí. Quiero pasar la... Ir a hacer aportado, por favor, muchachones. No, pero aquí te voy a poner, es medio belicosa y vas a llorar, Oh, Marín. Ah, mi loco. No, auto para cardíaco es la que yo tengo por acá. Yo digo que si te la pongo vas a llorar, mi loco. Vas a llorar, te juro que vas a llorar.

mal, mi loco. Esta es brutal, mi loco.

hicieron recordar. Vamos a recordar de visito. Claro. Sábado.

0: si vas a llegar puñalero de vida, que avise, papi.
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plataformas. Ahí tiene que escucharme. Ahí se van a sentir el poder. Esas las aplicaciones. Descárguese, escúcheme. Sí, tengo un mensaje. ¿Qué es lo que andas haciendo? ¿A dónde va ese cuerpito caribeño? Claro, quédate a escucharme este sábado. Sábado sabroso, caramba. Sí o sí. Pegando las 2:03 en el 4 Sur, dímelo, hijo de los hijos del Vini. Acá, acá, dame 2:03 y me vale.

personajes. Tarde para sabros.

bonita música, ¿no? Hemos plasmado música, recuerdos hoy. Nos hemos puesto romántico, nos hemos puesto un poco. Música que jamás pasará de moda. Jamás, pero jamás. Espero que sea bonito siempre. 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

0: Bravo Narea, DJ Crazy. 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

por supuesto. Cuando marcabas exactamente las 15 con 3 minutos. Ya estamos llegando allí a casita. Ya estamos listos para compartir esa tarde fenomenal, esa tarde espectacular. Esta noche, esta mañana, en cualquier lugar donde que usted nos esté escuchando. Ya estamos listos, ¿no? Ya estamos activos a través de Radio Candela. La radio más sintonizada, la radio más escuchada. La radio de la nueva generación, la radio que está dando mucho de qué hablar, por supuesto. Aquí estamos ya listos, al pie del cañón, para disfrutar este fin de semana, 11 de julio del 2026. Ya en el séptimo mes de este 2026, oye, cómo pasa el tiempo, ¿no? ¿Cómo pasa tanta diosito el tiempo? Pero eso no es motivo para nosotros estar alegres, estar activos. Estar con toda la energía en ese fin de semana espectacular. Ya para arrancar ese programa loco de los fines de semana, oye. El programita que a usted le encanta, que a usted le gusta. Así que ya sabe, nosotros estamos aquí activos. ¿Quién les está hablando? ¿Quién les está chicoteando la lengua el día de hoy? Es humilde servidor, es humilde servilleta, como yo siempre digo. Un amigo más para su colección. Gustavo Andaría, más conocido como DJ Crazy, ¿no? Así que ya saben, mándame su reporte de sintonía a través de lo que es el más 593-98-412-3943. Ahí está la línea de WhatsApp completamente habilitada para que usted me mande ese reporte de sintonía.

aquí nosotros arrancamos. Y vamos a arrancar, oiga. Vamos a arrancar ese programita. Algo diferente para que, ¿sí? Algo diferente para que usted se relaje, ¿sí? Para que usted disfrute ese fin de semana espectacular. Vamos a arrancar con algo así, vea. Escuche, escuche. ¿Sí o no? Algo suavito. Para que usted nos mande ese reporte de sintonía. Más

Sí. Así como hay caballeros que también saben valorar lo que tienen al frente, por supuesto. Pero hay algunitas que no se les cree nada.

0: Muchísimas gracias, oye. Aquí estamos ya listos, preparados en ese programa loco, en ese programa de fin de semana a través de Radio Candela.
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0: Ajá, eso somos nosotros. El Fiestón a través de Candela. La radio más sintonizada, la radio más escuchada.

0: nosotros estemos aquí semana tras semana chicoteando la lengua. Y hacen posible que este servidor y todos nuestros compañeros estemos aquí presentes al pie del cañón para compartir con todos y cada uno de ustedes, ¿no? 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Oye, por supuesto. También tenemos a nuestros amigos por acá. 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
1: ¡Sí!
0: 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Oye, una variedad de éxitos, por supuesto. Sí, sí. Además, Candela Radio. Oye, lo que tengo por acá. Escúchame, sí. Detente lo que estés haciendo para un ratito, ¿ya? 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

Sí, es una mujer juiciosa también. Ahí vamos a darle su besito. ¡Ya! ¡Unito más! Eso, y la llavita. Eso, muchísimas gracias para mi Anita, quien está pendiente de nosotros. Dios te pague, dice, siempre escuchando su bonito programa, excelentes músicas. Yo también quiero, dice los boletitos, dice mi Anita que quiere. ¿Cuántos quiere mi Anita? Quiere unos 10, quiere unos 20, quiere unos 5, quiere unos 8. ¿Cuántos quiere, mi amor? ¿Cuántos me va a ayudar? ¿Cuántos? ¿Cuántos? Hola, dígame cuántos. Y yo

0: también allá en el sector de la Don Bosco. Dice que están reportando full sintonía contigo, mi cholo. Qué linda música que pone Donny Gil, dice. Confirme, mi Gil, ¿cómo estamos, Joanita? Hola, mi Joanita. ¿En dónde la matación el día de hoy, mi Gus? Confirme, claro que sí. El día de hoy también andamos de confirmación. Andamos de confirmación gracias a la familia. A la familia Palacios Álvarez. Oye, que confíe en los servicios de su humilde servidora. Por supuesto, muchísimas gracias. Mándeme ese mensajito. Mi pana Leito. Ay, ¿no está haciendo alguna cosita por ahí? Medio que para recobrar un poquito de fuerza. ¿Hay alguna cosita o no hay alguna cosita por ahí? ¿O no quieren dar nada ya? ¿O usted no quiere dar nada? ¿Qué anda pasando? ¿Qué anda pasando? Vamos, continuamos. Le cambiamos un poquito el género. ¿Usted se acuerda de estos éxitos? Escuche, escuche, escuche. ¿Sí o no?
1: Magia.

Vamos, oye. Programa donde solamente buena música. Buena música en esa tarde espectacular acompañándote. A lo mejor tú nos llevas en cuatro también, ¿ah? ¿Eh? Nos llevas en cuatro ruedas. En compañía de buena música, oye, ¿eh? ¿Sí o no? Vea. Eso. Escucha, escucha.

Saludamos hoy a toda la gente que nos está mandando ese reporte de sintonía a través de lo que es el más 593-98-412-3943. Ese es el numerito para que usted se reporte conmigo. Me diga, ¿qué está haciendo? Ya se está poniendo en remojo. Sí. ¿En dónde la reunión el día de hoy? Hablamos de graduación, de confirmación, de bautizo, de 15 años, de matricidio, de divorcio. ¿De qué andamos el día de hoy, ah? ¿Eh? Así que manden ese mensajito. Te andamos de entierro también, dicen algunos, ¿no? Sí. Ese no, oye, solo así, buena. Solo así. ¿Qué nos dice mi querida Anita? Vamos a chequear qué nos dice mi querida Anita. 4 tickets, por favor. Dice, ya listo, mi amor. Muchísimas gracias, ¿ya? Ya le estoy mandando los datos, por supuesto. Ya me estoy comunicando con usted. Así que muchísimas gracias. Dios le pague. Si usted quiere ganarse los premios, yo que de usted me llevo unos 5. Yo que de usted compraría un hito más. Ajá, sí. Y si quiere ganarse 2 premios, yo que de usted compro hasta unos 6. Sí, claro. Ahí está. Los boletos ganadores vendiendo ese personal, por supuesto, ese personaje. Ajá, a través de Radio Candela. Oiga, por acá saludamos también a mi pana Dieguito, que está diciendo, chico, ¿no será que me puedes ayudar con una bachatita bien bacana, bien romántica? Dice, ¿ah? Ya que estamos haciendo alguna cosita por acá, dice, listo, por supuesto, ya. ¿Quién dice que no? ¿Quién dice que no? Usted nos solicita y nosotros le complacemos. Aquí le programamos de todo. Ajá. Le damos de todo un poquito. Ya se nos viene el partido de Inglaterra contra Noruega. ¿Ah? Se nos viene ya. Ya se nos viene a las 16 horas, hora ecuatoriana. O ya estará jugando. Ya vamos a chequear. Ya vamos a chequear. Por ahí decían que a las 3, que a las 4. Ya vamos a chequear. ¿Ah? Según yo, jugaba a las 4 aquí. Sí. Según yo. A ver, vamos a ver qué tenemos por acá también. ¿Cómo estamos? A Fátima Tigre, ¿qué nos dice Fátima? Hola, mi Gus, ¿cómo estamos? Excelente tarde. Buenas músicas. Dice, desenvolvando esos exitazos. Qué lindo es volver a vivir esos momentos, dice. A recordar, a decir, mi amor, sí. ¿Cómo va a vivir esos momentos? Aunque bueno, dicen por ahí que recordar es como volver a vivir. ¿Será verdad? ¿Será mentira? No lo sé. Pero así nos dicen. Por supuesto, pues saludito para el grupo de los 3 enfermos. Allá dice, en el sector de Huichil, nos dice que se está escuchando a full sintonía. Dice, reportando sintonía, dice, ya reuniéndose con esos 3 enfermos para ver si hacemos un poquito al deporte. Dice, saque mi Gus sus 3 enfermos, dice, representando los representantes de Radio Candela. Que se hagan de ver, dice, listo. Nosotros somos mucho para ustedes, guambas. No. Después nos han de coger un odio y no vale. Ajá, sí. Continuamos programándote buena música a través de Radio Candela. Escucha.

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Recuerde que nosotros estamos 24/7 aquí laborando para usted, ¿no? 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

ya le tengo apuntada a usted. Así que ya me voy a poner en contacto. Ya me voy a poner en contacto. Sí. Muchísimas gracias. Alguien que quiera boletitos, recuerde que estamos vendiendo boletitos en cada programación. Así que póngase pilas. Betty Zulema, ¿cómo estamos? Saluditos.

se arrepintió ya. No. A ver, ¿a qué más tenemos por acá? Dice mi Gus, ¿cómo hacemos para eso de los boletos? Ya les voy a estar dando información, ¿ya?

¿A quién más tenemos por acá? Déjeme revisar rápidamente. A Jenny Ávila. ¿Cómo estamos, mi Jenny? Dice, mi Gus, ¿cómo estamos? Excelente tarde. Está haciendo demasiado el frío, dice. ¿No será? Ando necesitando a alguien que me caliente, dice. Algo así como tus brazos, bebé, dice. Taita, diosito, si ve. ¿Se da cuenta?

¿Acaso vamos descansando nosotros un poquito también? Sí, sí, ¿no? De repente llegamos medio agitados. ¿Quién sabe, ah? ¿Quién sabe? Escuche, escuche, escuche, escuche este Radio Candela. Programándote solamente los buenos éxitos.

El frío dice, yo aquí en Azogues está demasiado, dice, vea, oiga, sí, allá en Azogues, que también está demasiado el frío. ¿Será que le ayuda una cobijita de dos orejas? ¿Será que le ayuda? ¿No será un misquitulito, dice? Sí, también, ¿no? También. ¿Cómo estamos?

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o en Ecuador, en las provincias de Azuay y Cañar. ¡Vea! ¿Usted quiere ganarse esas 6 horas de DJ? ¡Sí! 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Además, segundo premio, escucha bien, escucha bien. Tenemos un lechón horneado. ¡Vea! Algo rico para que usted disfrute ya que estamos ahí, ¿no? Sí, sí, sí, algo rico, algo fabuloso. Si a usted le encanta el cuy, tranquilo, porque no le vamos a dar uno, no, no, no, no. Le vamos a dar 2 cuyes y además una botella de Shumir. Sí, sí, sí. La botella de Shumir la puede usar para el bajativo, dice, ¿no? Sí, sí, sí, para que no le patee el cuy. Ajá, sí.

puede hacerse acreedor para la orden de consumo, Si usted es de las personas que dice, chachay, está haciendo demasiado frío, yo quisiera una casaquita, claro que sí. Aquí le vamos a dar

no sienta frío, son calientitas, son bien abrigaditas. Ajá, si usted viera las que nos dieron a nosotros, son calientitas. Ajá. Además tenemos, si usted quiere disfrutar con las mezclas de acá del personal de Radio Candela, le tenemos una flash memory y una camiseta. Para usted que en cambio dice, no, a mí no me gusta, no me gusta el,

Porque para usted le tenemos un combo especial, sí. El combo Candela. Ajá, sí, sí, sí, sí. El combo Candela con Sade. Camiseta. Además, una gorra. Además, una taza. Solamente de la familia Candela, oiga. Así que ponga.

100% digitales, nada, que a mí me vendieron el físico, no. Si usted está en Estados Unidos, nos puede pedir a través de lo que es el más 593-98-412-3943. 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

unos boletitos. Me dice cuántos me va a comprar. Y yo me pongo en contacto con usted, ¿ya? Yo me pongo en contacto con usted. Sí, sí, sí. Más rápido, mándeme el mensajito. 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Recuerda que está solamente a $5. $5 y tú te puedes ganar esos fabulosos premios, ¿ah? Póngase pila, mijo. ¿Dónde va a conseguir 6 horas de DJ animación a tan solo $5? No, no, no. Candela Radio, como siempre, loco. Como siempre, loco, por supuesto. Ajá.

noble causa. Sí, sí, sí. Es por una noble causa, así que vamos. Envíeme, envíeme. ¿Cuántos boletitos quiere? Diga yo, que nosotros continuamos programando solamente buena música. Vamos, dele, dele, dele, dele, dele. Saluditos, el ñato. ¿Qué dice el ñato? Hola, mi Simi.

¿Cómo estamos? Hola, buenas tardes, bienvenida, buen provecho a toda la gente que está dándose el lujo de servirse ese cafecito de las 4. Oye, muchísimas gracias. Hola, vecinita, ¿cómo estamos? Oiga, a toda la gente que está reportando sintonía por acá, muchísimas gracias a todos nuestros hermanos ecuatorianos allá en los Estados Unidos.

así que póngale, anote nomás, apunte, apunte por supuesto, vamos, envíe ese mensajito, desde dónde nos está escuchando, en dónde es la mandación el día de hoy, ¿ah? ¿En dónde es la fiesta? Por supuesto, agradecemos también a la familia Palacios Álvarez, que el día de hoy nos encontramos de graduación. Graduación, sí, sí, sí, por supuesto. Ya se me olvidó. Casi me olvido, hija. Sí, sí, casi todo. Por supuesto.

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0: esa nos vamos a la pausa.
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0: Con esa nos vamos a la pausa. Saluditos, mi pana Wilson Massa. Saluditos, brother, ¿cómo vamos? Ya venimos la última y nos vamos, ¿eh? El segmento que a usted le gusta.

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0: por supuesto, muchísimas gracias. Saluditos para mi pana William, que está reportando sintonía con nosotros. Oiga, por acá nos está diciendo, sigan adelante, dice. Saludos para Abel Velastigui. Ayer fue su cumpleaños, cumplió 50 añitos de vida, nos dice. Vea, por supuesto. Saluditos para don Abelito, que está ahí también, ahí pendiente, mi pana William. También, muchísimas gracias. Saluditos, dice, para la ingeniera también, Paola Naranjo, de William. Saluditos de parte de William, ¿no dice? Ah, sí, sí. ¡Bien! Para Paolita. Para Paolita, saluditos cordiales. Escuche, escuche.
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0: Esta es la última y nos vamos.
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0: el segmento
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0: que
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0: sabes.

0: Mi pana Pablito Santana, ¿cómo estamos? Dice, buenas tardes, amigos, saludos. Saludo a Arturo Oswaldo Patiño, nos dice mi pana Pablito. Saluditos. Ay, está muy hablado eso, oiga, ¿sí?
1: Chula.
0: ¡Escuche! 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Parece, sino. Saluditos. ¿Cómo estamos?

0: Le cambiamos un poquito. Poquito nomás, ¿eh?
1: ¡Ay, ay, ay! ¡Esa no!

0: Vamos sin sacar, ya de una. Así no, pues Gustavito ya se jodió el sábado. Dice, claro que sí. Poquito nomás, poquito. Poquito. Solamente para que escuche, se relaje y se acuerde. No, ya no. Escuche, escuche.
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Listo, Amar Azul. Ya te sonamos, mi Rodri. Dame unos minutitos. Termino con este segmento y vamos con ese género. Ya, de una. Buen tema, mijo. Buen tema. Eso.

0: ¿Por qué?
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0: 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Esa es mi Anita Cecilia.

listo. Muchísimas gracias a toda la gente que ha estado reportando sintonía con nosotros, a la gente que ha estado activa. Saluditos, mi Anita. Mi Anita anda reportando sintonía también por ahí. Vamos a chequear qué nos dice mi Anita. Vamos a chequear qué nos dice. A ver, nos manda un videito por ahí. Suena lindo, ¿eh? Anda transitando por la ciudad, mi querida Anita. Y en compañía de Candela, que es lo más bacano, ¿eh? Eso, cantando también, qué lindo. Oiga, una musita para mi Anita. Ajá. Sí. Ahí estamos, oiga, muchísimas gracias a mi Anita que está reportando sintonía por ahí, oiga. Anda cantando, anda transitando también en compañía de Radio Candela, ¿eh? Por supuesto, muchísimas gracias. Mi Anita, ya le envié los datitos, por favor, ahí está. Todo, cualquier cosita, ya sabes. Me puede nomás preguntar a través de lo que es el más 593-9842-3943. Estamos finalizando así ya el segmento de La Última y nos vamos. Ahora ha llegado el momento de complacer a mi pana David. A mi pana David. ¿Cómo estamos, David? Mi pana David dice que quiere un hita de Amar Azul. ¿Listo? Eso suena a través de Radio Candela.

Ana, que estás reportando sintonía. ¿Qué dice? Usted baila bien, mi amor. ¿Qué le voy a enseñar? Dice, uy, ahí están ya. Nosotros aquí hacemos hasta de cupido, ¿sí ve? ¿Cómo estamos? Gótica y mi pana Javi y Jacome también ahí. Una loquilla por ahí, ¿no? Una loquilla. Sacando su paso prohibido, dice. ¿Sí será que saben los pasos prohibidos? Prohibidos, me pregunto yo. Sí. ¿Será que saben? Ajá. Vamos

De Danilú. Hola Danilú, ¿cómo estamos? Hola perdido, saluditos. Verá si asoma para ver si hacemos. Para eso sí, no. Para eso sí, Diosito Santo. ¿Cómo estamos?

rico, de lo espectacular a través de Radio Candela. Por favor, mi pana Leito, alguna alma caritativa que me diga cuál es el marcador del partido, no sea malito. Ya estoy que intente yo mismo, mijo. Verás señales, ojos secos de decirte eso, no. Ya quedamos, Noruega adelante, después Argentina, ya va a ver.

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ese género musical para que usted esté disfrutando con nosotros, ¿ah? ¡Claro! Así que ya saben, póngase pilas. Póngase pilas a toda la gente que nos está escuchando. Mándese mensajito. ¿Qué quiere escuchar, ah? ¿Qué quiere escuchar? Recuerde que nosotros tenemos una horita más en donde le vamos a complacer de todo un poquito, ¿sí? Por acá, mi querida Andreita nos estaba pidiendo un temita de la factoría. Dice que quiere cantar, que quiere correr.

Mi Gus dice excelente programación. ¿A quién más tenemos por acá? A mi pana Adrián. ¿Qué dice mi pana Adriancito? Saludito, mijo rey. Avisando todo para ir al chivito. Dice, claro que sí, ya saben. Nos vemos con la familia Palacios Álvarez el día de hoy, ¿ah? ¿Eh? Nos vamos de graduación. Ajá.

que está mandando ese reporte de sintonía. Oye, por acá saludamos a Lisbeth, que también nos está mandando ese mensajito. ¿Cómo estamos, mi amor? Dice, esperando que estés buenito. Ya te extrañaba, dice, pero si no nos hemos ido, oiga, sí. ¿Usted nos puede sintonizar todos los fines de semana?

Por acá la gente está pidiendo. Nos está solicitando alguito de vallenatos. ¿Será que le

0: Repítala una y mil veces. Porque yo quiero morir. Salud. Salud, por supuesto, a toda la gente.
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Ay, matemos las ganas, oye, por supuesto. Vea, solamente para usted que nos está escuchando, para usted que me está, que me esté oyendo, oye, ¿eh? Escuche, escuche.

esos temitas bien bacanos, oiga. Usted solicita y aquí yo le complazco. Oiga, por acá nos estaban pidiendo algo de eso, vea, escuche.

minutos. Y hoy y nosotros vamos a seguirle programando buena música, por supuesto. Para mi pana Adriancito, que nos estaba pidiendo este temita. Ahí está.

0: Mi querida Silvi nos estaba pidiendo ese temita, dice, de Alejandro Fernández. Tengo ganas de ti. ¿Sí? ¿Para quién va dedicado eso, mi querida Silvia? Para su cualquier cosita. Sí. Escuche.
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La gente se nos puso romántica, oye. Por acá nos están solicitando el temita de Kalimba. Escuchen. Usted nos solicita y nosotros le complacemos.

Vivianita nos estaba solicitando el siguiente temita. No sabe qué hacer, dice, se encuentra entre la espada y la pared. ¿Y ahora qué hago? ¿Le busco? ¿No le busco? ¿Le llamo? ¿No le llamo? ¿Qué hago? Dice mi Gus. Difícil su caso. No he estado en sus zapatos ni quisiera estarlo. Oiga, sí, porque es un poquito medio complicado. Pero bueno, vamos a escuchar el temita.

la rífate. 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

Lovely. Claro. Si usted dijo que Noruega pasaba y apostó por eso, vaya nomás buscando la billetera para pagar las deudas. Y ahora

de la buena música. Saluditos a toda la gente que el día de mañana va a estar pidiendo un encebollado a gritos. ¡Repórteme sintonía! ¡Repórteme sintonía! ¿Quién dice que anda llorando, mi estimado? A ver, dice el Moreno y el Runa Ramón, dice que andan llorando los mijines. Dice, ponga la música, que lástima, de Roger Sarli, ¿ya?

preparando ese caldito de salchicha. ¿Sí o no? Usted viene preparando ese caldito de salchicha. Muchísimas gracias hoy a toda la gente que está reportando sintonía conmigo. A toda la gente que está conectada con nosotros. A ver qué nos dice por acá.

hizo. A ver qué nos dice por acá. A ver, no se puede reproducir el video, dice. ¿Qué está mandando mi pana? Ya está mandando de segurito los packs ya. Ajá, solo por eso ahí con el moreno y por eso ya está. Sí. Ajá. ¿Qué estará haciendo con ese moreno, mi pana Wilson? ¿Ah? ¿Qué estará haciendo? ¡Nos vamos a casita! Estos son los últimos pepos.

Ya le pusimos Rockstar, la de qué lástima, sí, sí, sí, ya les colocamos, sí. Usted ha llegado al último, mi pana, sí, sí, sí, sí, sí. De seguro que sí. Oiga, por supuesto, muchísimas gracias a toda la gente que nos ha tenido en su medio de transporte, a toda la gente que nos ha tenido ahí en su jornada laboral, a toda la gente que nos ha tenido en cuatro ahí acompañando al Encuentro Ruedas. Muchísimas gracias a toda la gente que nos ha estado mandando ese mensajito, ese reporte de sintonía. Oiga, dice, listo, ahí mandando esa banderita de México, dice, por supuesto. Muchísimas gracias, muchísimas gracias. Ya voy a revisar si verdaderamente ha perdido Noruega, ¿ya? Ya vamos a revisar eso, ¿ya? Listo, el día de mañana nos vemos a partir de las 11 de la mañana con ese personaje, con ese pechito. ¿Quién les estuvo hablando? ¿Quién les estuvo chicoteando la lengua? Es humilde servidor Gustavo Narea, más conocido como DJ Crazy, ¿ya? Agradecemos también a nuestros amigos de Manolo Barbershop, a nuestros amigos de Candela Son Eventos, a Alex G, por supuesto. Ahí estamos agradeciendo. ¿Quién es este?